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1: Oiga, oiga usted que hoy es domingo,
0: Prende la radio a ver si escuchamos algún tema como la gente tropical. A ver si hay algo.
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Abrimos una nueva semana en Aire Tropical por Aire FM 100.3. La mejor. Aquí estamos. Sobreviviendo. Bienvenida, bienvenido a este lunes 8 de junio de 2026. Día Mundial de los Océanos. Temperatura actual 12 grados. Sensación térmica 11. Máxima 14 grados. Humedad 88%. 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

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Tengo una rosa. La decana. El 24 de agosto estará en el estudio auditorio del Sodre Tropical Sinfónico. La decana y la Filarmónica de Montevideo juntas. Imagínate lo que va a ser eso.

0: Acertijo, 8 menos 5, veremos cómo vienen los astros hoy. Horóscopo, a las 8, moda charanguera. La comunicación de siempre, todo hasta las 12. Antes de irnos, resolvemos los dos acertijos y efectuamos el sorteo de la recarga. 300, que se pueden originar ahí en tu celular. Me pongo loco en la mañana. Loquísimo. Cumana, cumana.
1: Cumana, ok.

0: preferidos de Juan Colberti. Vamos a ver con quién me encuentro por acá. Comenzar la mañana con música, alegría y emociones. Aire tropical en la 100, desde las 7 a.m. Cuando envejezcas, no te arrepentirás de lo que hiciste, sino de lo que no hiciste. ¡Qué reflexión, por favor! Reflexión del lunes. Cuando envejezcas, no te arrepentirás de lo que hiciste, sino de lo que no hiciste.
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0: Video de la decana anunciando su gran recital del 24 de agosto. También el 24 de agosto estará exclusiva en Montevideo, en Bailes, en Bramián, en una noche increíble, la noche de los recuerdos de Bramián. El tema más representativo del cubano de América, según los oyentes de Aire Tropical y los preferidos de Juanjo Alberti, con votación de más de 1000 mensajes, fue A Sol Caliente. En realidad, se votaron todos los temas, porque tiene una cantidad, una larga lista de éxitos. Impresionante realmente, muy votados todos. Pero el que desniveló un poco fue A Sol Caliente, votado por ustedes.
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0: Lista de ganadores en la búsqueda del tema más representativo del cubano de América. Calefactor Petra, Elina, 099-810. Remera Higa, Horacio, 095-402. Culto Tropical Volumen 5, para Lourdes, 094-995. Y Ange, 095-305. Felicitaciones, está todo documentado aquí.
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0: En los preferidos de Juanjo Alberti, Dayan Lescano, brillante figura de la tropical, realizará su rutilante show este sábado 13 de junio en las coquetas instalaciones de Bramián, en Millancas y Luis Alberto de Herrera. Es la fiesta inolvidable, donde además alternarán Monterrojo, Juan Pimareco, de Etiqueta con Raúl Testa y Jair Ibanda. La música de MC Disco, con Manu y Carlos, anticipadas limitadas. 300, Habitat, 146-303. Momento Tropical brinda su especial categoría de anfitrión desde hace muchos años, presentando espectaculares programaciones, en jornadas espléndidas llenas de agite, color y emociones, especiales para gente como uno. La trayectoria no se compra, se consigue con trabajo, buena conducta y respeto a los demás. Todo está aquí con el video de Damián Lescano. Monterrojo también está con su video. Anticipadas limitadas 300, Habitat 146-303. Es la fiesta inolvidable. En Barcelona nos están escuchando. En Uruguay o donde sea estamos. Estamos siempre. Dos videos muy buenos. Entra en los preferidos de Juanjo Alberti y entérate absolutamente.

0: Mendy, ¿qué orquesta te mandaste, Luis Omar? Ni te imaginas. Votado por ustedes, el tema más representativo, histórico, de cubano de América y del mundo. Según Aire Tropical y los preferidos de Juanjo Alberti, más de 1000 mensajes votando. Reitero que se votaron todos los temas. Este sacó una pequeña diferencia sobre los otros, pero la tiene. Es el gusto popular, el gusto de la mayoría de los que votaron. Así es un poco la historia. Voy a la pista del acertijo número uno de esta mañana. 300 pesos de recarga en el celular. Poné la presentación ya y sigo.
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0: Pista del acertijo número uno de este lunes. ¿Cuándo es exactamente la mitad del año? Cuatro opciones. 15 de junio. 20 de junio. 25 de junio. O 3 de julio. Vamos de nuevo. ¿Cuándo es exactamente la mitad del año? 15 de junio. 20 de junio. O 25 de junio. Digo, son las tres fechas de junio, ¿de acuerdo? 15, 20 o 25. Queda la otra, que es de julio, 3 de julio. A ver, 15 de junio, 20 de junio, 25 de junio, 3 de julio. Es una de las cuatro. Descartá y quédate con una. Me escribís si es en junio o en julio. Y te ganas la recarga. El sorteo 091-51-60-04 Aire 2580. Que tengas muy buena jornada. Buen arranque de semana. A disfrutar, señoras y señores. Atención. Y me escribís como siempre en la comunicación.
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pista del acertijo número uno de esta mañana. ¿Cuándo es la mitad exacta del año? 15 de junio, 20 de junio,

Bien, vamos a ver qué pasa con la salud, el dinero, el numerito de la suerte, el amor, bien entendido, momento de horóscopo, correspondiente a hoy lunes, 8 de junio de 2026. El tiempo pasa. Estoy comenzando ya con el signo de Aries. Número de la suerte de Aries, 108-108, posibilidad de cambiar de trabajo. Aries, Tauro, 452-452 para Tauro. Buena jornada para ordenar un poco, para poner la casa al día, más que nada. Géminis, 713-713 para Géminis. Mejoras en el trabajo. Géminis, Cáncer, 526-526. Hoy te llega todo el amor, Cáncer. Leo, 371-371. Un viejo amigo te está esperando, Leo. Virgo, 250-250. Día distinto para Virgo. Libra, 168-168. Se anuncian cambios en tu vida, Libra. Escorpio, 664-664. Mucho cansancio, Escorpio. Hay que hacer lo posible para descansar un poquito, por lo menos. Sagitario, 085-085. Sagitario, llega a su fin largo problema. Capricornio, 127-127. Lo que estás buscando está ahí, ¿eh? Muy cerca tuyo, Capricornio. Acuario, 231-231 para Acuario, quien está tomando buenas decisiones. Piscis, 744-744. En general, muy bien el día de hoy, ¿eh? Día óptimo para Piscis y hay que aprovecharlo sin dudarlo. Y así, de esta forma, hemos presentado y con mucho gusto el horóscopo de aire tropical, correspondiente a hoy lunes, 8 de junio de 2026. Voy a repasar la pista del acertijo de hoy. Nos estamos acercando, ya ahí, ya es la hora, 8 de la mañana, en la República Oriental del Uruguay.

0: edad exacta del año. 1, 15 de junio. 2, 20 de junio. 3, 25 de junio. 4, 3 de julio. Es una de las 4. Envíame la fecha, tu nombre y que tengas muy buena suerte en el sorteo.
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0: Mandame el mensaje aquí en la comunicación del programa, en este número, dale.
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0: Repasando la pista del acertijo número uno. ¿Cuál es la mitad exacta del año en la fecha? 1. 15 de junio. 2. 20 de junio. 3. 25 de junio.

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0: vacaciones, 2 de julio, la mitad del año. Horacio de Barros Blancos, no es opción, el 2.
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0: Hola, buen día, feliz inicio de semana. Para mí es 1 de julio, no es opción.

Hola, Juanco, ¿cómo estás? 3 de julio, Ana de la Paz. Hola, buen día, Juanco. Quiero un tema de Caribe con K. Soy Omar de la Unión. Para mí es 20 de junio. Julio del Cordón dice que la opción es 15 de junio. Walquiria de Cerro Cerro. Un saludo para todos los cerrenses. 25 de junio. Miriam desde El Prado, 15 de junio. Florencia de Tres Cruces, 3 de julio. Betty de Buceo, la opción es 25 de junio. Susana Vela Comercial también está sintonizada desde las 7, me dice. 25 de junio. Magela de las Acacias, 20 de junio.

Misiones, 15 de junio. Otra entrega de la zona de Pocitos. Romina, a ver qué dice Romina, que la tengo por acá. Buen lunes. Es 3 de julio la opción. Quiero cantarme la recarga. Ojalá la puedas ganar. Buen lunes. Edgardo de Salinas, 3 de julio. 3 de julio.

0: piedras dice que la opción es 3 de julio.
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0: Buen día, Juanjo, por el primer acertijo. 3 de julio, Alexandra de Manga.
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0: Gustavo de Positos, 20 de junio.
3: Ella me dijo que sí.
0: Marcelo, desde Fray Ventos, 15 de junio. Y me detengo por aquí con toda la mensajería, que es muchísima. ¿Cuándo es la mitad exacta del año? 15 de junio, 20 de junio, 25 de junio o 3 de julio. 091-51-6004. Aire 2580.
4: ¿Cómo dice? A ver.
0: La recarga es de 300. No te la podés perder. Sentimental.

0: Son cosas que pasan. Tarzán recorría la selva casi desnudo. 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
0: Pinocho mentía.
2: ¿Sabes, Pinocho?
0: Batman manejaba a 320 kilómetros por hora.
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0: La Bella Durmiente dormía todo el día.
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0: Candy tenía dos novios.
5: ¿Ese es tu nombre, Candy?
0: Popeye manducaba espinacas.
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0: Blancanieves vivía con siete hombres.
5: Blancanieves, ¿en qué piensas cuando me miras?
0: Y Don Gato tenía una pandilla.
7: Los necesito, soy el marajá de Pocahú.
0: Son cosas mágicas de la vida. 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

0: del acertijo número uno. Muchos mensajes, ¿eh? Muchísimos, realmente.
1: Que empezaban con un beso.
0: ¿Cuándo es la mitad exacta de este año?
1: A tu cabello.
0: De eso se trata. La mitad de este año. 1, 15 de junio. 2, 20 de junio. 3, 25 de junio. 4, 3 de julio.

La recarga de 300 se está esperando por ahí. Momento romántico especial. De otros años. De otros tiempos.

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4: La señal indicará las 19 horas, 30 minutos, 0 segundos. 19:30 en el centenario. Lo que se dice, la primera en casa. La señal indicará que esto es una señal.
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Ariel Pinocho Sosa. Lo recordamos a través de Aire Tropical. Soy Andrea, la fecha indicada es 15 de junio. Nena. Aquí estamos en Casa Calama, Juanjo, como todas las mañanas. A partir de las 7, Fabio, Camila, Pablo, Mateo, todo personal. A viva voz, dice Fabio. La cantora. Y más con Ariel Pinocho Sosa, dice Fabio. Agrega por aquí. Gracias, Casa Calama.

3 de julio. ¿Cuándo es exactamente la mitad de este año 2026? Hola, buen día, soy Judith. Acá me pusieron

nominado por acá, hemos destacado. 15 de junio, 20 de junio, 25 de junio, 3 de julio. Parece una pregunta muy fácil, pero no es tan fácil como parece. Y no es un juego de palabras tampoco. 3 de julio, Marta de Florida. Buen

0: dicho, es 3 de julio. Graciela de Colón.
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0: Buen día, Juanjo. La respuesta es 3 de julio. Daniel de Paso Carrasco.
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0: Mario de la Comercial.

acuerdan de la actividad que hacíamos en las diferentes playas de Montevideo? Con todos los grupos tropicales, estuvimos en eso también. Hace ya mucho tiempo, muchos años, décadas atrás. Estábamos en todas las playas de Montevideo, con la música tropical. Actividad en vivo con todas las orquestas. Y recuerdo que este tema lo estrenó Caribe con K en una de esas presentaciones. A saber, en Playa Buceo. Ahí estaba Ariel Pinocho Sosa cantando Tiburón y haciendo la presentación de la banda, porque hacía las veces de animador también. Estando en Caribe con K, hacía de todo, ¿no? Un fenómeno realmente, un grande del carnaval y del movimiento tropical.

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0: La pista del acertijo número uno.
1: Deja que baile con dulzura.
0: Teníamos justamente ahí, en la pista. ¿Cuándo es la mitad exacta del año? ¿En qué fecha? Del año 2026.

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0: acertijo número 2 de esta mañana.
1: Un enigma aquí, un enigma allá. Al murciélago negro, ¿quién le temerá?
2: Acertijo.
1: ¡Juguemos en serio!
0: Pista del acertijo número 2. Los relámpagos matan más que las erupciones volcánicas y los terremotos. ¿Es verdadero o es falso? La recarga es de 300 pesos en tu celular. Vamos a ver cómo te sale. Los relámpagos matan más que las erupciones volcánicas y los terremotos. ¿Es verdadero o es falso? Hay que jugarla acá. Jugala bien jugada. ¿Verdadero o falso el nombre? Y me mandás el mensaje al 091 51 60 04.

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relámpagos matan más que las erupciones volcánicas y los terremotos. ¿Esto es verdadero o es falso? 091-51-6004. Se va, ¿eh? Se va.

enganchados 2020 de La Cumana. Ahora con el regreso de Daniel Tata Torres, de nuevo en la banda. Saludos para ellos que nos escuchan periódicamente en la mañana. A Daniel y compañía, a Román, a todos, Estamos saludando a todos los cumpleañeros de hoy, los que están cumpliendo varios. Muchísimas felicidades. Y tortita, tortita, para soplar la velita. Felicidades.

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los terremotos. ¿Es verdadero o es falso? 091-51-6004. Estamos jugando por la recarga de 300. Ya voy con lectura de mensajes.

0: esa combinación no falla, parceros.
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tengo por aquí el mensaje de Grace, donde comenta que es verdadero el segundo acertijo. 091-51-6004. Nati del Cerrito también está sintonizada. A partir de las 7, dice por acá que le gusta mucho Modo Charanguera y los potros de casino. Elian dice: la respuesta en los terremotos es verdadero. Cristina de Colón, verdadero. Dice: los relámpagos matan más gente. ¿Será verdadero o será falso? Me mandan la foto, Nati del Cerrito también. Va para el álbum. La voy a subir a los preferidos de Juanjo Alberti. Hola, Juanjo. ¿Qué tal? Es verdadero. Miriam de la Gomar. Ana María de Cerro Cerro dice que es falso. Mariela dice que es falso. Me muestra aquí una foto de dos ollas. En una olla hay

0: cocina rico, dice por acá. Bueno, probando y comprobando.
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0: Mariela, la llaman la brujita, dice. La brujita de la cocina. Buen día, Juanjo Acertijo, dos verdadero. Escucho siempre el programa. Saludos, Rosana.
1: Con quien quieras.
0: Está linda la mañana para ser compartida. El viejo Ale del 28. Verdadero, dice el viejo Ale. Mandó la foto, va para el álbum. La voy a subir en los preferidos de Juanjo Alberti. Verdadero, dice Peti.

0: cantora. Verdadero Luis de Piedras Blancas. Silvia de Sayago. Manda saludos para todos. Segundo acertijo es verdadero.
1: Tiene dulzura.
0: Sigo adelante con toda la mensajería. Ana de Colón. Lindo barrio, Colón. Falso. Carla y Esteban de La Blanqueada. Te escuchamos siempre, Juanjo. Nos encanta la alegría y la fiesta que tiene el programa. Bueno, menos mal. Muchas gracias. Segundo acertijo falso. Elena de Pocito falso. Manuel de Sayago verdadero. Olga de Carrasco falso. Patricia de Cerro Cerro falso. Roberto de Camino Maldonado. Eso es un eco acá, Juanjo. Roberto dice. ¿Qué dice Roberto? Que falso. Gracias, Roberto, por el dato. Héctor de Nuevo París. Te digo, Juanjo, que no puede ser, es falso.

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Bien, bien, bien. Ha llegado el momento de resolver el acertijo 2 de esta mañana. Teníamos en la pista: los relámpagos matan más que las erupciones volcánicas y los terremotos. ¿Es verdadero o es falso?

Se ha ganado la recarga de 300. Estamos recargando inmediatamente. Ya sabés cómo es esto, ¿no? Esto comienza a partir de las 7 de la mañana. Me refiero a Aire Tropical, el programa insignia en Aire FM 100.3. Y vos tenés que estar para recordar y para actualizar. Sean felices intensamente. Esto es corto.

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primero que nada quiero mandar un aplauso grande para el sol que acaba de salir. ¿Cuánto hace que no veíamos sol? ¡Por favor! La República Oriental de las Nubes, ¿qué pasa en este país, che? Paren un poco con la niebla, con las nubes, con lo encapotado. 14 grados es la temperatura actual en Montevideo, es la máxima para el día de hoy. Capaz que llegamos a 15, cerca de las 4 de la tarde. Nubes y sol. Para el día de mañana, martes, nubes y sol, pero más sol que nubes. Vamos, vamos, vamos arriba, sol. Miércoles, de nuevo nublado. 16.9 las temperaturas. Jueves, sol y nubes, sin lluvias. 14.9 las temperaturas. Viernes, sol y nubes, sin lluvias. 16.9 las temperaturas. Recapitulando, lunes y miércoles igual a hoy. Hoy, como está ahora, ¿viste? Así va a estar el miércoles. El martes, más sol que nubes, 14.9. Jueves, viernes, más sol que nubes también, 14.9. Y el sábado, puede llover. Las temperaturas siguen estando ahí, ¿eh? No baja de 9, por suerte. En toda la semana no baja de los 9 grados. Por ejemplo, hoy la mínima fue 11. Martes, miércoles, jueves y viernes la mínima será 9. El sábado también la mínima será 9. Y las máximas entre los 14 y los 16 toda la semana. Nosotros en el programa de hoy, como siempre, el humor nuestro de cada día, la selección musical que ustedes arman, los mensajes que envían por WhatsApp al 095-357-351. También llegará la consigna, el jueguito y de todo en vivo hasta las 18 con la hiena.

lunes 8 de junio, 12:24 la hora. Y ya voy con saludos para la gente que va siendo presente antes. Antes te cuento que un 8 de junio, Día Mundial de los Océanos. En el 2019 fallecía un día como el de Jorge Brovetto. En el 31 nacía James Taylor. También nacía Sonia Braga, Alejandro Lerner, Bonnie Tyler. En el 1786, primer helado que se vendió comercialmente en Estados Unidos. En primera heladería, 1786. Nick Rhodes, también está por allí. Kanye West. Maxi Mono Pereira se cumpleaños. Mirá, del 84, el Maxi Pereira. Robert Schumann, John Jerry Styler,

por supuesto, a todos los cumpleañeros del día de hoy les cantaremos que los cumple feliz cerca de las 5:30 de la tarde. Ahora, saluditos para la gente que va siendo presente, por así por el Facebook. Saluditos, buena jornada, gracias por la sintonía. Patricia Chabasco, Cristian Carrato, Edgardo Bálsamo, Neri Cuturia, Lorena Galván, Juan Álvarez, Alejo Morales, Lorna Fernández, Mabel Posiad, Adalí Pellejero, María Mayada, Daniela Mancilla, Natalia Benítez, Tona Meloño, Mónica Romero, Víctor Figuerón, Julio Rodríguez, Simuladores Toledo, Gladys Almirón, Daniela Ripoll, Raquel Ferreira, María Arellano, a todos. Gracias por la sintonía, excelente. Lunes para todos. Vamos a la página de Facebook de La Hiena, La Hiena en FM. Saluditos, buena jornada, gracias por la sintonía. Wally del Cerro, Raquel Ferreira, Soledad Ceballos, Juan Álvarez, Gladys Almirón, Lourdes Sánchez, Gretel Torres, Esther Rojas, Neri Cuturia, Enrique Francia, Alejo Morales, Natalia Benítez, Amparo Bolso,

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2: 12:37 en toda la República. Titulares. 8 de junio. Mario Vergara, intendente de Montevideo, dice que llegarán a 500.000 de hogares con contenedores domiciliarios. Por otro lado, el plan de veredas se reduce debido al presupuesto. No vamos a llegar a la cuarta parte de las veredas de Montevideo. Ronald Araújo viajó a España para tratarse una molestia muscular. Vuelve el martes. Mañana. Irán ataca a Israel por primera vez desde la tregua en Medio Oriente. Trump alerta a Netanyahu de que hay que cortarla. Keiko Fujimori lidera con leve ventaja sondeos a boca de urna en el balotaje presidencial. Está muy parejo en Perú, así que se esperan los números finales. A pesar de todo, en vivo hasta las 18, La Hiena.
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0: hombre del carro negro. Buenos días, Charlie. Me pasás Bermúdez. ¿Te vas? Buen inicio de semana, dice Alfredo, el ex carpintero. Por acá dice, buenos días, Charlie. ¿Cómo estás, amigo? ¿Todo bien? ¿Me podrías pasar por Alex Estela, el hombre del carro negro? Gracias y que tengan un lindo día, dice Julio Rodríguez.
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0: Por acá dice, hola, Char. Hoy tengo ganas de escuchar Karina con La Misma Moneda. Desde ya, gracias. Buena jornada para todos. Daniela Mancilla.
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0: Buen día, comienza la semana y soy el oyente de La Hiena. Me gusta mucho la música y quiero pedir un tema de La Bocha 12, Te Regalo, dice Cristian de Casa Bo. Buen día, campeón, feliz lunes para vos y para toda la gran banda hienera. Ya estamos disfrutando de un nuevo día, respirando aire FM y conectados con La Hiena. Compartimos la mejor onda que nos pone el ánimo para arriba, pum, para arriba. Como siempre, Charlie, pasame muñeco de papel por Cumanacao. Abrazo de gol y gracias por nuestra hiena de cada día, dice Wally del Cerro. Buenos días, gente linda. Charlie, Peque, hieneros. A todo el equipo de La Hiena, buen lunes para todos. Arrancando la semana y salió el sol, ¿no? Un temita, dice por acá. Baila morena o pies descalzos. Viva el sol, el ponchito de los pobres, dice Gretel Torres. Charlie, buenas tardes para todos. ¿Cómo va? Feliz lunes, buen arranque de semana. Me pasaron un tema de agrupación 52. Gracias y besos. Saludos para mi amigo La Cobra del Cerrito, de parte de Natalia Benítez.

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2: Si nosotros contáramos a toda la gente que tiene el apellido Díaz, sabríamos cuándo se termina el mundo, porque tendríamos los días contados. ¿Con qué otro nombre se conoce al Titanic? Timón y Pumba. Che, ¿cómo sabes si estás enamorado? Y si mandás 30, 40 mensajes de WhatsApp por día, estás enamorado. Ah, mirá. Si mandás 60, 70, 80, estás re enamorado. Ah, mirá. Y si no mandás ninguno, estás casado. ¿Puedo tomar ibuprofeno con diarrea? No, con agua. ¿Cómo se llama la secretaria de Batman? ¿Batira fea?
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0: Estaba Karina con la misma moneda, lo pedían. Vamos por acá con más del Messenger. Buen día, Char. Saludos de parte de Ana Araujo. Saludos. Por acá dice, buen lunes, se trabaja y se escucha Charlie la llena de saco. Dice, se va Bocone. Por acá dice, buenos días, Charlie, buena jornada. Hoy quisiera escuchar Marc Anthony ahora, quien dice, Adalí Pellejero.
1: Tanto que prometí.
0: Luego de la pausa, los primeros FM mensajes. Siempre para comunicarte por WhatsApp. 095-357-351. Live.

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Por recibir el pedido que hicimos. Había una bolsa con mucha, mucha comida a nombre de una señora o señorita, no sé. Ruth Rivas. Habíamos estado en la plaza de comida 2 horas, más o menos. En esas 2 horas llamaron 74 veces a Ruth Rivas. Ruth Rivas, tenés la comida paga ahí en Punta Carreta Shopping. No sé si fuiste a levantarla, pero por la duda. Repito, fuimos a Punta Carreta Shopping, dimos una vuelta, terminamos en la plaza de comida, ahí donde venden pollo frito. Y cuando, ni bien llegamos, ya estaban llamando a Ruth Rivas. Su pedido está listo. Así estuvo 2 horas y media. La comida se enfrió ahí. Ruth Rivas está por ahí. Punta Carreta Shopping te estará esperando. Bueno, voy con un mensaje, dale. Tenía que decirlo. Buenas tardes, Charlie. ¿Todo bien? ¿Podés pasarme el temita para repetir? Gracias, aguante siempre la llena, dice José de Conciliación. Por acá, más para los estados. Acá dice, hola, buenos días, Charlie. Buen comienzo de semana. Un saludo para todos los llaneros. Y hoy van las mejores del condado. De jamón y queso y panceta a las 3 de la tarde en Pastor y Propios. Muy bien, bueno, buenas ventas. Por acá dice Charlie, feliz lunes. Yo por acá con fiebre, tremenda gripe. Bueno, que tengas un excelente día. Susana de Colonia Nicolich, saluditos. Por acá dice Char, ¿cómo están? Buena jornada, déjalo para los estados. Aquí también más para los estados. Buen día, soy adicto a la hiena en FM con Charlie Sacco. Quiero un temita de Maxi Álvarez, Sangre Celeste.

0: más para los estados por acá. Hola, ¿cómo va? Soy de Pando. Podés pasar de Caribe con K, siempre dedicado para la morocha más linda del Camino de los Cardos, en ruta 101. Lento. Daniela Mancilla, de parte de un amigo. Charlie, como siempre, un gustazo comunicarse con la Hiena y la 100.3. Buen lunes para todos. Para todos los hieneros que sigan a escuchar El Viento por el Cubano. Te dejo un chiste. Llega una chica y me dice, ¿querés salir conmigo? Le contesto, no, hoy es martes 13. Dice, ah, ¿sos supersticioso? No, no cobro hasta el 20. Saludos para Oscar. Sigo por acá. Hola, buen mediodía, Charlie. Sintonizando la Hiena, pasame uno de Mario Silva. Reloj Cucú. Siempre pedí el mismo tema, Ricardo. Siempre pedí el mismo tema.
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0: Con voz de loco. Dice, saludos para el carro de democracia e Isla de Gorriti con la mejor energía positiva. Gracias por tanto. Dice Ricardo Medina. Buen día, Charlie. Buen comienzo de semana para vos y tu equipo. Podría pasar un temita de Cumanacao, Viuda a los 20. Para escuchar acá en casa, la Hiena a full. Y un saludito para mis hijas, Mía, Daina y Oriana. De parte de Carlos de Barros Blancos, buena jornada. Hola, Charlie, ¿cómo vas? Soy Maxi del móvil 161. Era para pedirte algo de Maxi Álvarez. Y te paso unos emprendimientos, el programa de 10. Saludos. Hola, buenos días, Charlie, equipo. Lunes agradable, ¿no? Sí, está lindo. Llegó el 1, la Hiena. Soy Lili. ¿Me pasas enamorada? Hola, buenos días, Charlie. Espero que tengas una excelente jornada. Me podés complacer con los enganchados de Denis Elías. Gracias.

0: por acá Zampayo desde Positos, un temita Despacito, la radio está buenísima. Y ganó Peñarol. ¡Vamos arriba, Peñarol! Dice Richard. Buenas tardes, Charlie. Soy Ana. ¿Un temita? Paz mental de la nueva escuela. Gracias. ¿Paz mental de la nueva escuela está? Sí, está. Saluditos, Ana. Buenos días, Charlie. ¿Cómo estás? Por favor, si puedes pasarme algo de Aldo Martínez. Gracias, muy amable, como siempre. Saludos para ti y para toda la audiencia de parte de Ana Costa. Hola, buen día, Charlie. Un temita del Chino para mi amiga La Chatita. Hoy salieron tortelines con tuco, Charlie. Muy bien, buen abrazo. Buen provecho. Hola, Charlie, con voz de...
1: ¡Oh, Mariana, aflojá los nervios vos en la lavandería de Brasil, vos que está así muy tenaza, vos! Trabajá tranquila, vamos arriba, vos, si no, no hay noche.
0: Buen día, Charlie, ¿me podés pasar un temita de La Mujer Que A Mí Me Gusta? Que ayer fue mi cumpleaños, gracias de parte de Nelson de Carrasco Norte. Felicidades, Nelson, el tema sale hoy, dale. Más para los estados por acá. Buenas, buenas, señora, acá estamos a la escucha. A toda la familia Llenera, saludos. La Caimán presente, con voz de A La Cuadrilla JM. Les comunico que hoy que no voy a estar hasta el miércoles que viene por ahí. Cuídense y hagan los deberes. Al Tata que sea con la rutina de los bizcochos y la Coca-Cola para el tío, el sobrino y principalmente el gordito del AVE. Y si alguien va y el Tata precisa rodilleras, no hay, las usó el muchacho de pañol. ¡Ampliaremos! Charlie, que tengan un lindo comienzo de semana. Saludame de cumple a mi hermano que fue ayer. Se llama Nelson. Recién escribió, claro. Saluditos para Nelson. Que haya pasado lindo de parte de Ale de Carrasco Norte. El tema que viene para él me dice: bueno, dale. Hola, ¿cómo estás, Charlie? ¿Te puedo pedir La Mujer Que A Mí Me Gusta o Más Atorrante Que Nunca? De Martín Quiroga. Gracias y un abrazo. Hola, Charlie, Bruno Lleneros, acá estamos al firme con la llena en el depósito de metales. Gritalo, por favor.
1: Vos, trae ese metal que tenemos que completar la carga, vos. Dale, vos, talento, amigo.
0: También por acá un saludito para Daniel García, de T de la Rinconada. Fiel oyente de la radio. Daniel García, abrazo grande ahí. El de T de la Rinconada. ¿Qué hace jugar a los niños? Abrazo grande. Sigo por acá. Hola, buenos días. Buenas y lluviosas tardes. ¿Dónde está lloviendo? Ah, en Freiventos, mirá. Bueno, está lloviendo en Freiventos. Dice.
2: Bailen todos.
0: Ni idea, es un reclamo de eso, Nela. Para los estados por acá. Hola, ¿me puedo pasar por el cubano de América Los Enganchados? Dice Clara de Malvin. ¿Algún temita puede ser enganchado? ¿Tenemos? Hola, buenas tardes, Charlie. ¿Cómo va? Bueno, por hoy hasta no sé cuánto o hasta cuándo andaremos por acá en casa, ya que nos cesaron del laburo. Pero bueno, aprovecharemos para hacer las cosas pendientes y para escuchar La Hiena. Me parece muy bien. Saluditos para Francisco. Arriba, que vuelva al laburo prontito, ¿eh? Vos sabés que donde estás no es el sitio oficial de La Hiena, ¿no? Te están mintiendo ahí. No, esa no es la página de La Hiena.
3: Señores,
0: ahora te la anoto para que veas.

0: Ahí te mandé la que es. Esa trucha. Abrazo. Sigo por acá. Hola, buenas tardes, Charlie. Siempre con las mejores plenas. Saludos para toda la gente de La Positiva de Bertani. Siempre para adelante. Y te pido tatuaje de Caribe con K. Dale. Voy con el último mensaje por ahora. Charlie, buen comienzo de semana para ti, para todos los escuchas. René de Lezica. Saludito, René. Muy bien. Vamos armando la selección musical del día de hoy con los pedidos de ustedes. Próximos mensajes cerca de las 14. En vivo hasta las 18. La Hiena.
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0: Si yo fuera tu amor. 13:58 en toda la República. Luego de la pausa vienen más FM mensajes. Siempre para comunicarte por WhatsApp. 095-357-351.
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3: 14:14 la hora en toda la República. 14 grados de temperatura. 14:14:14. Mensajes. Saludos desde Colonia del Sacramento, localidad de Tarariras. Días tristes esta semana. Idea de cuándo sale el sol. Saludos para todos los hieneras y las hieneros de Aire FM 100.3. Saludito Juanchi. Supuestamente mañana martes habría más sol que hoy. Y jueves y viernes también habría más sol que hoy. No así lunes y miércoles. Deja algo para los estados, muy bien. Hola, buenos días. También para los estados, muy bien. Buenos días, Charlie. Te escucho siempre. Escribo cuando puedo. Cerro, cerro y verde y rojo. Dice por acá la Arlmi del C. Charlie, ¿cómo estás? Estoy vendiendo para los estados. Buen día, Charlie. Un temita del chino para la amiga chatita. Tortelines. Ahí está la foto.

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Buenas tardes, Charlie, ¿cómo estás? Saludarte a ti, a tu equipo. Buen comienzo de semana y pedirte un tema, dos caras. Gracias por tu buena compañía. Dale. Buenas tardes, Charlie, ¿cómo estás, amigo? ¿Todo bien? Te pido un temita para mi madre Clara, 25 rosas. Dale, y un pedido muy importante, andamos precisando una silla de ruedas para mi madre. Bueno, pasamos un mensaje de nuevo pidiendo la silla de ruedas con el teléfono. Dale, Verónica. Charlie, buenas tardes, un saludo para todos desde Rosario, Colonia. Pedirte un tema de él y su banda, dale. Charlie, buenas tardes para ti y para toda la audiencia. Mandé un saludo para mi señora Andrea. Si llego para pedir un tema, pasame mujer de la mujer que a mí me gusta, de Rolando Paz. Dale. Está programado el tema, así que lo va a escuchar igual. Saludos para Jorge, para la señora Andrea. Charlie, muy buen lunes para ti y para todos. Pasame un temita de Hierba Brava. Hierba con H, ahí va. Hierba Brava. No, es hierba nomás, como la hierba de...

0: Hola Charlie, buen lunes para toda la audiencia y para ti. Aquí estamos haciendo ruta. Somos la familia de los pipis. Somos tres, papá, mamá y bebé. Muy bien. Te pido un temita, lo mejor de mi vida. Se lo dedicamos también para nuestros amigos de Estados Unidos, Gabriel Arbelo y señora. Saludos.
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0: Charlie, te cuento que ayer nos comprometimos con mi marido, Joan, decirle que lo amo y pasarle razón de Denis Elías de parte de su mujer, Chabela. Ahí está la fotito de los anillos. Muy bien. Felicidades para Joan y para Chabela. Salute.
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0: Por acá dice, hola Charlie, ¿todo bien? Saludo de parte de Noé de la Unión. Y pide el tema de Jet Ski de Emilia. Deja una cosita para los estados. Muy bien. Charlie, ¿podés pasar el tema Te Extraño Más Que Nunca? De parte de Gastón de Malvin. Hola Charlie querido, ¿podrás poner esto en los estados o pasarme un tema? ¿Eh? No entendí. ¿Qué hay que poner en los estados, Manu? Abrazo grande. Escuchando el programa como siempre. No llegó lo que adjuntaste, Manu. Buenas tardes, Charlie, ¿cómo están? Saludos desde Tri.

0: Bueno, bueno, ¿cómo estás, Charlie? ¿Todo bien? Saludos para todos de parte del Lavadero Laucar en Villa San José, en Toledo. Estamos a las órdenes. Buena jornada para todos con la mejor música y compañía de La Hiena. Arriba, abrazo, dice Carlos.
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0: Más para los estados por acá. Buena, Charlie, buena jornada para todos. Gritalo, Charlie. ¡Ay, la compañía! La compañía está a la caseta, au. Volvé, Mabel, que tengo chisme para darte. Hacemos un grupito, me excluyeron. Gracias, Charlie. Hola, Charlie, ¿cómo estamos? Mandale saluditos para Mati, que está en penitencia en el obrador de TDX. Atentamente, Chino de las Piedras. Buenas tardes, Charlie, Brunito, audiencia. ¿Cómo pasaron el fin de semana? Lindo, por suerte. Que tengan un súper recomienzo de semana. Saludos para la familia, también para la familia en Italia, la familia en España y la familia en El Cerrito. Dice Alexa desde Atlanta, Estados Unidos. El último por ahora. Buenas tardes, Charlie, soy Ricardo de El Cerrito.

0: Veremos hasta dónde llegamos con los pedidos que hicieron ahora, dale. Próximo mensaje cerca de las 15. Esta tarde está tocando. Donde también llegará la consigna de la tarde. Seguimos en vivo hasta las 18 con La Hiena.
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0: Y vienen más FM mensajes. Siempre para comunicarte por WhatsApp. 095-357-351. Luego de la pausa, más La Hiena.
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0: Mensajes de nuestro WhatsApp, el 095-357-351. Hola Charlie, ¿me puedes pasar un tema de Valentino Merlo? Gracias de parte de Claudia del Cerro. Dale Claudia, sale algo, sí, ya habían pedido. Hola, hola, buenas tardes Charlie. Bueno, deja algo para los estados, Marlene. Hola, saludos desde Maldonado, con voz de... ¡Vos, Nico y Víctor, vos! ¡No sean tan avestruz, verde, vos! ¡Aflojen, vos! ¡Dale, va, carnero! Hola, Charlie, con voz de...
1: A ver
0: los reponedores de... Saludos para todos. ¡Vamos, vamos! A la gente de Lo de Nando le escribe, ¿no? Le manda saludos. A la gente de Lo de Nando, arriba. Lo de Nando, punta de rieles. Hola, ¿me puede pasar el tema homenaje a mi barrio, será? Sí. Margot de...

dice, no sabés lo que me pasó. ¿Podés creer que ando todo el día detrás del volante firme con la radio? Me bajo al baño y no escuché el mensaje. Ah, la cuadrilla. Ya lo borré, así que no te lo puedo leer de nuevo, Marcelo. No, una vez que leemos lo borramos. Para no volver a leerlo, ¿viste? Abrazo, Marce. Buenas tardes, Charlie. Feliz comienzo de semana. Salud para todos, para toda la audiencia. Bendiciones de parte de Edu de Torre 8, presente escuchando la mejor compañía. Aquí para los estados. Hola, Charlie. Gente, ¿qué tal? Jamás pedí nada, pero a ver si entra un viejito como a sol caliente del cubano. Pablo, menos mal que pide ahora, porque se lleva el último tema de la tarde. A sol caliente puede salir a las 18 menos 3 minutos. No, algo es algo. Yo que sé, se llevó el último tema de la tarde. Pablo, 3 minutos antes de las 18 va a sonar a sol caliente. Buenas tardes, Charlie. Muy lindo el programa. Un saludo para La Barraca, el rey del bloque de Barrio Maracaná, que anda palo y palo, dice Messi. Buenas tardes, ¿andás bien? Te paso para los estados. Saludos de parte de Hierro Ricky. Muy bien. Buenas tardes, quería decirte que mañana la comparsa del zurdo, estamos en el canal 12. Vamos arriba a la comparsa, la que toca. Salimos en...

para atrás, Charlie. Saludos desde Punta del Diablo. La gente de Autoservicio Tres Morenas. Saluditos para el autoservicio ahí. Tres Morenas. Punta del Diablo. Char, ¿cómo estás? Ya no hay lugar para temas, ¿no? Beso. No, Cintia, se llevó el último ahí, azul caliente.

0: Hola Charlie, buen lunes para la banda de La Hiena. Le mandás un beso a mi amor Lu. Decirle que la extraño y que la amo con todo mi corazón. Y que en la noche nos vemos. De parte de Bra para Lu. Saluditos. Listo, momento de plantearte la consigna de la tarde.
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0: agarrá por donde vos quieras. Comunicate por WhatsApp 095-357-351. La consigna de la tarde. Tres cosas que nunca hiciste. Contanos. Por WhatsApp 095-357-351.
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0: Tres cosas que nunca hiciste. 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
1: Música más alegre, por favor.
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0: la pandilla de Montana, la voz de Aldo Martínez. Mil lágrimas de amor. 15.59 en toda la República, 15 grados de temperatura en la capital. Vamos a la pausa. Luego de ella viene el jueguito de la tarde. Jugamos al nombre invertido.
1: Sí. 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
0: Mientras tanto, podés responder la consigna de la tarde. Consigna de la tarde de hoy. Tres cosas que nunca hiciste. Contanos. Tres cosas que nunca hiciste. Contanos por WhatsApp 095-357-351. Pausa y venimos.
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tampoco tengo la receta. Me están pidiendo por acá la receta. No, ubico la torta vasca, pero no sé bien. Torta vasca, también conocida como tarta de queso de la viña y basquet burr cheesecake. Famoso postre originario de San Sebastián en España. Se caracteriza por no llevar base de galletita. Bueno, muy bien. Nunca hizo torta vasca, dice Cris. Tampoco nunca hice el salto del tigre, dice. Bien. Lo del salto del tigre creo que es más un mito que otra cosa. Para mí más de uno se quebró algo. Y dice por acá, nunca hice un quinteto. Dice también Cristian, todo esto dice Cristina de Millán y Lecoq. Nunca hice torta vasca, nunca hice el salto del tigre y nunca hice un quinteto. Para hacer un quinteto hay que saber de cuerdas, ¿no? El quinteto. No, puede ser con varios instrumentos, pero el quinteto de cuerdas es el quinteto de cuerdas. Por la consigna, nunca me tiré en paracaídas, dice por acá Wally del Cerro. Nunca consumí drogas, dice por acá Wally del Cerro. Y nunca tuve un encuentro interracial con chicas en un jacuzzi. Interracial, en un jacuzzi con algo que no sea de su raza. Una cosa así. Todavía tengo esperanza, dice, a ver si encuentro un jacuzzi. Dice Wally del Cerro. Charlie, cosas que nunca hice: tomar cocaína, hacer un trío y viajar en avión. Muy bien. Charlie, tres cosas que nunca hice: viajar, no depender de nadie y estudiar una carrera. Bueno, vamos que todavía hay tiempo, ¿eh? A no quedarse. Hola Charlie, ¿cómo estás? Con voz de... ¡Vos, mandale a mi suegra de parte del chiquito que esta es la última y que se pague el McDonald's! Para la suegra de parte del chiquito. Hola, buenas tardes. Tres cosas que nunca hice. Tirarme de un paracaídas, dice, o viajar en avión. Y ver un partido de la selección en la cancha. Bien, o sea, no viajó en avión, no se tiró en paracaídas. Y nunca vi un partido de la selección en el mismo estadio donde está jugando la selección. Entendí. Mandé un beso para mi esposo Matías, que trabaja de chofer. Que tengan buen reparto y que vuelva a casa. Que estoy terminando mi reparto y yo deseo volver también. Que tengan todos buenas tardes. Dice por acá, María. Buenas tardes, Charlie, sos un genio, los temas a full, todos buenísimos. Quiero que le digas al negro que está escuchando la radio que hoy nos vemos y que no achique, bebé, de parte de la negra más tóxica. Charlie, un saludo para Pablo Ríos de Fadal y a toda música escuchando la 100.3. Fadal es el remedio para... El Fadal, claro.

yo nunca engañé a mi esposo. Nunca, nunca nada. Y nunca viajé. No, nunca nadé. De nadar, ya entendí. Bien, perfecto. Por acá Cintia dice, nunca engañé a mi esposo, nunca nadé en el mar y nunca viajé. Dice Cintia. Hola, ¿qué tal, Charlie? Por aquí te mando un video de Punto Espinillo comenzando la jornada. Saludos, buen lunes para todos de parte de Juan. Abrazo grande, Juan. Hola, Charlie, ¿cómo estás? Tres cosas que no he hecho: fumar, acampar y viajar en avión. Dice Ana de La Paz. Hola, Charlie, soy Marquitos para decirle a mi amor David que lo amo mucho. Muy bien. Más para los estados por acá. Charlie, con voz de... ¡Oh, Gary! Ya me tenés resarpada. Manejá un poco más rápido, loco. De parte de Mika. Charlie, cosas que nunca hice. Ser infiel, mentir y tomar algo que no era mío. Dice Pachu. Francisco por acá, saludos para Francisco. Sigo por acá. Buenas tardes, Charlie. Yo nunca hice un trío, nunca me casé y nunca conocí a un conductor de radio. Bueno, mejor. Dice Vane. Muy bien. Buenas tardes, Charlie, audiencia. Para que está escribiendo. Para. Se presente el Maragato. Saluditos, Maragato. Para que está escribiendo de nuevo. Sigue escribiendo, escribiendo. Primer renglón, buenas tardes, Charlie, audiencia. Segundo renglón, dice presente el Maragato. Tercer renglón, escribiendo. Nunca tomé ni fumé. Te falta una, Maragato. Nunca tomó, nunca fumó. Ahora dice, nunca mentí, no miento, dice. Saludos para el Maragato. Hola, Char, tres cosas que nunca hice y que no, nunca haría, dice. Subir a un avión, subir a un barco y subir a un trío. Déjame decir que estoy súper bien, dice Carmen. Claro, sigue escribiendo por acá el Maragato. Nunca tomé, nunca fumé. Y nunca anduve en barco. Dice por acá el Maragato. Hacer un trío. No, ya entendimos, Carmen. No aclares. No expliques nada, Carmen, ya está.

Maragato, decís nunca tomé. ¿Qué es lo que nunca tomaste? Si todos los viernes estás diciendo, está pachecha hoy. Ah, Maragato, no mientas, Acá alguien dice, qué audiencia sana que tenés, ¿Viste? Saludito para Barilco desde España, desde Javea. Está aquí viendo Barilco. Buenas tardes, Charlie. Tres cosas que aún no hice. Bien, aún no hice, dijo. Y no voy a hacer. Ah, bueno. Andar en

Charlie, nunca viajé en avión, nunca fui a las termas y nunca pisé. No dice campeón del siglo, dice cagón del siglo. Me va a crecer la nariz como Pinocho, dice Maragato. Yo nunca le hice el amor a una morena.

De parte de Leo, el gran Panaplene. Hola, a mí me falta hacer el amor en la playa, ir a Minas y ver a Peñarol en el estadio, dice Silvana. Correr en eventos de los 5K, me entrené y nunca me presenté, dice Gretel. Qué lástima, podés hacerlo, claro. El deporte nunca viene mal, ¿eh? Bueno, comenzamos a jugar. Para que estén escribiendo por acá. Gracias por el tema, de nada. Charlie, tres cosas que nunca hice. Subirme a un avión, subirme a un barco, hacer un trío estando en pareja. O sea que no estando en pareja sí lo hizo. Tampoco vamos a ser tan chusma. No responda, por favor. No responda. Está escribiendo. ¡No! Les voy a dejar con la incógnita de qué respondió. No voy a decirlo. Parilco desde España dice, hay que vivir la vida. Nunca patiné en hielo, nunca iría a nadar con tiburones y nunca fui a la China. Esto dice Alexa. Saludito para Silvia. Hola Charlie, yo nunca anduve en avión, nunca fui fiel. Epa, nunca me tiré de un parapente. Bueno, muy bien. Nunca fui fiel, dice. Charlie, nunca hice un trío, ni un cuarteto, y menos un quinteto. Tampoco lo volvería a hacer, dice acá. Ya volcaron todo, se fueron todo al carajo. Ya en cualquier momento. Ah, nunca fui infiel. Ah, ahora sí. Ahí cambia la historia. Entonces sería, nunca anduve en avión, nunca fui infiel y nunca me tiré de un en un parapente. Ahora sí, bueno, ahora se entendió, Mica. Perfecto, ya está. Vamos a presentar el jueguito de la tarde mejor.

0: comenzar el juego. Es hora de comenzar el juego.
1: Una más, dale. Tres cosas que nunca hice: subir un avión, barco menos, y nunca me animé a hablar en público. Mirá. Ah, yo tampoco.
2: Bailen todos.
1: No, en serio. Yo soy muy tímido. Comencemos a jugar Nombre Invertido. Ya saben cómo es la historia del Nombre Invertido. Tenemos por acá el audio. Tenemos por acá el audio de un nombre propio que está exactamente al revés. ¿Qué dice acá el derecho? Jugamos Nombre Invertido. A ver.
3: Jaras. 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

0: comenzar el juego.
1: Salsa, buen sentimiento para que.
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0: 17:01, suena el cubano. Amigo, lo pedían. Nos vamos rápidamente a la pausa. Luego de ella, los últimos FM mensajes. Para comunicarte por WhatsApp, 095-357-351. También podés responder el nombre invertido. Acá está el audio de un nombre propio exactamente al revés, que dice al derecho.
1: Jaras, Jaras, Jaras.
0: Luego de la pausa, la última hora de La Hiena de lunes.
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0: los últimos de la tarde. Vamos por acá. El Maragato dice, qué audiencia prolija que tenés, ¿eh? Claro, por favor. Somos los mejores. Con respecto al nombre invertido.
1: Jaras, Jaras, Jaras, Sara.
0: La respuesta correcta es Sara y Carlos Páez. Primera respuesta correcta. Federico, segunda respuesta correcta. Gabriela también responde correctamente. Cecilia responde correctamente. Enrique responde correctamente. Laura responde correctamente. Buenas tardes, Charlie. ¿Será? Adriana responde correctamente. Wally del Cerro dice Sara. Charlie, nunca tomé una sola gota de alcohol. Siempre tomé de a muchas. Nunca tomé cocaína, pero sí mucha Coca-Cola. Nunca me comí a mi vecina, pero no pierdo la esperanza. Todo esto lo dice Wally del Cerro. Nelson de Brandi responde correctamente, ¿eh? Sarabia responde correctamente. Charlie, María, te mando saludos, responde correctamente. Por acá. Dice el nombre invertido, Sara. Mica responde correctamente. Carolina responde correctamente. Gustavo responde correctamente. Nati también. Por acá. Ana. Sí, está bien, Sara. Marco responde bien. Ricky de Maroñas dice Sandra. No, no es correcto. Claudia del Cerro responde correctamente. Buenas tardes, Charlie Martín de Villa Española. Por el juego de la tarde, ¿será Sara o Sara? ¿Me puso con Z o con S? Responde correctamente Martín. Charlie, el nombre invertido es Sara, dice el chino de las piedras. Por acá Nicolás y Claudia dicen Sara. Sara, por acá dice Ever. Mane, también dice... Marianela, perdón, dice Sara.
2: Campbell.
0: Leonardo, Leonardo, dice Sara. Celia responde correctamente. Silvia por acá decía Yara. No, Yara no es. Ale de Carrasco Norte responde correctamente. Luis responde correctamente. Karina responde correctamente. Verónica responde correctamente. Gretel dice Sara. Por acá Sara dice Monoco de Pérez Castellano. Sara dice por acá alguien que todavía no está agendado. Pero ya la agendamos a la brevedad. ¿Paulo? Paulo. Por acá Mariela responde correctamente. Anabel responde correctamente. María Elena responde correctamente. Hola Char, dice M y S, responden correctamente. Por acá no invertido, Lucho de La Teja responde correctamente. Miguel Ángel dice Sara. Carlos dice, Carlos de Barro Blanco dice Sara. Sara, Charlie, saludos para todo el equipo de Altoque, para vos y para toda la audiencia. Saludos a la compañera Charo, que hoy faltó y nos dejó con todos los pedidos del Ciberlunes. Vamos y vamos, saludito para la gente de Altoque. Por acá, buenas tardes, Charlie. Sara responde correctamente, Sandro. Sara, dice Ana de la Paz. Lindo fin de jornada. Blanca responde correctamente. Cristian de Jacinto Vera responde correctamente. Buenas, puede ser. Sara responde correctamente, Mariela. Buenas tardes, Charlie, ¿cómo están todos? Todo excelentísimo el programa, con ese buen humor de siempre que desenchufa las malas vibras. De parte de María del Barrio Municipal, por la consigna, responde correctamente. Charlie, ¿será Sara? Buenas tardes para todos, los escucho siempre, pero no participo. Por el tema del trabajo, el Carancho de las Piedras. Carancho responde correctamente. Por acá, Charlie. Yara, el alienígena del dial. Saludito, Juan. No es correcto, Yara. Charlie, el nombre será Sara, sí, responde correctamente. Salud por... gracias por saludar en mi cumpleaños. A Lorelei que la salude por el cumpleaños. Lore, felicidades, 5:30 te cantamos, feliz cumple. Charlie, Sara será el nombre invertido. Sí, yo nunca hice saltar, nunca salté en paracaídas, nunca estuve en las Islas Maldivas y nunca viajé a España por el momento. Exactamente, por el momento, bien dicho. Lo de la Maldiva está complicado, está lejos y caro. Buenas tardes, Charlie. Sara responde correctamente. Janin. Pronta recuperación, Janin. Dice por ahí que tiene problemas de salud. Charlie, no volé, no salí del país y nunca anduve en barco. Dice Claudia, que responde correctamente. Charlie, nombre divertido, sí. Juan de Punta Espinillo responde correctamente. Por acá, más respuestas correctas, sí, sí. Lilian, bueno, Lilian borró la respuesta. María Noel, por acá.

Charlie, ¿cómo estás? Estoy necesitando algo para los estados. Sara responde correctamente Barilco, desde España. Sara dice Sole. Sara dice Mai. Mónica, Sara responde correctamente. Por acá, Russo responde correctamente. Gustavo responde correctamente. Gaby responde correctamente. Enana responde correctamente. Cristina responde correctamente. ¿A qué hora di la respuesta? Para un poquito. La respuesta la dimos a las... 16, muy bien. Voy hasta I16, dale. Acá, 1703, responde correctamente Karen. A las 1703, felicidades a la producción, responde correctamente Andrés. A las 1703, Lupita responde correctamente. Ander también responde correctamente, sí. Buenas tardes, Charlie, nombre, sí, muy bien. Barra Manos de Mulita, de Maldonado, Turismo, abrazo grande. ¡Volvió Pichu Pichu! Por acá, buenas tardes, Charlie. Milagros, no es correcto. ¿Por qué no dice Sara y dice Sala? No es correcto. Sara dice Juan de Peñarol, que respondía correctamente. Gerardo de Barros Blancos responde correctamente. Por acá también María de Cordón llegó en tiempo y forma. Fabio responde correctamente. Wally dijo, Charlie, ¿quién dijo que nunca hizo un trío en el matrimonio? Y vos no leíste lo que te escribió. Después quedó como el cuento de la camioneta de... Que se aclara, oscurece, o con todo respeto, obvio, saludos. ¿Es una pregunta, Wally? No, si no me dijo decir mi nombre. Por acá, Sahara, sinvergüenza. No es Sahara, sinvergüenza. Sahara. Eso es un desierto. Muy lindo programa, saluditos. Excelente jornada para todos, dice Gretel. Hasta mañana, Charlie, dice Cintia. Ni pude saber cuál era, pero está hasta mañana, Charlie, dice Francisco. Y yo iba a decir Sara. De hecho, es el nombre de mi madrina. Ah, Francisco, llegaste tarde. Sara, como el desierto. No, Sara, no Sara. Me empieza a pelear, por acá, Marce y Cian, saluditos. Por acá dice, que quiera venir a España, tiene estadía gratis, solo traer una grapa miel. Hay que llevar una grapa miel y tiene estadía gratis en España. A ver, yo recién estuve viendo los pasajes. Por Iberia, $982. No estaría mal, Lástima que no me van a dar licencia acá. Voy por el fin de semana, Barilco. El fin de semana a España. No me van a dar licencia, Barilco. Saludito por acá, para un poquito. Al chofer del bus, manejo auto, viajé en avión, en barco, pero nunca pude ni prender una moto. Saludos del villero del 303. Mirá vos, nunca anduvo en moto, anduvo en todo menos en moto. Insoportable Wally del Cerro, dice por acá. No, Charlie, no era pregunta, era comentario, no hacía falta el nombre. Hasta luna, hasta la llena de Marte, dice Wally del Cerro. Bueno, vamos con 83 respuestas correctas.

0: Verónica, celular con servicio Tigo. ¿Sí, no? Que termina en 444. Sí, es Tigo, sí. Bueno, era Movistar. Verónica Rodríguez, está agendada como Verónica Rodríguez. Termina el celular en 444. Cuan, cuan, cuan. 444. Y por acá dice, seré insoportable, pero aunque no te conozco, igual te aprecio. Dice Wally del Cerro. A ver, Verónica Rodríguez, que termina en 444. ¿Estamos de acuerdo? ¿Sos vos? Pará, que estoy viendo acá si responde. Nada, papel, para nada, por el hecho de que responda, nada más. Tampoco hay que verificar nada. Dice Verónica Rodríguez, celular 444. Simplemente para saber si está escuchando. Ahí está, Verónica dice, sí, soy yo. Muy bien. Verónica, jugás con el 9 mañana por el parlante. Tenés el 9. Mañana vamos a sacar numeritos del 1 al 10. Vos jugás con el 9. Si sale el 9, el parlante es tuyo. ¿Está? Gracias, me dice Verónica. Ahora vamos por acá con... ¿De dónde es Barilco? Barilco es del Cerrito de la Victoria. Hincha del bolso. Está viviendo en España. Por acá dice un capo. Wally dice Gretel. Verónica dice gracias, gracias, gracias. Por acá dice, bueno, Charlie, nos vemos. Saludos para todos. De parte de El Maragato. ¿De en dónde en España? ¿En dónde estás en España, Barilco? En Javea, ¿no? De ahí cerca de Valencia. Kilómetros de Valencia está. Bien. Nos vemos, dice el Maragato. Barilco, tengo a alguien acá del FBI que está preguntando por vos. Gretel, saludos, gracias, dice Wally del Cerro. Gracias miles, Gretel. Tengo a mi hermano en Valencia. No, estás a unas cuadras, a unos kilómetros. En Alicante está. Javea, Alicante. Bueno, ya está. Basta de cháchara. Señoras, señores. Para que llegó Leito. Llegaste tarde, Leito. Hola y chau, tardísimo. Aparecí Ciberlunes, me está matando. Bueno, que haya laburo es importante. Vamos arriba. En vivo hasta las 18, La Hiena.
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2: Humor antes de la pausa. Información de último momento. Científicos encontraron la dislexia de la cura. Ampliaremos. En Seúl el himno no se canta, se corea. ¿Qué hace un niño con un peluche de Barney pasándolo por el mueble? Barnizando. Che, Pedro, ¿te enteraste de que ya salió el iPad Pro? Está divino, pero sale 30 monedas de plata. Pa, ¿y qué vas a hacer, Judas? Se me pasa cada idea loca por la cabeza para conseguir la guita. No te odio, pero ojalá te conviertas en pelota y te agarre Godín.
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1: 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Humor antes de la pausa. ¿Cuál es el animal que duerme con más luz? La foca, porque duerme con el foco. ¿Le mandás saludos a esos cubos que tienen puntitos?
2: Sí, serán dados.
1: Cuando ves todo oscuro y sentís que todo terminó, cuando ves que la gente a tu alrededor se aleja de ti, salí del cine que terminó la película.
2: ¿En qué consiste la acción de besar? Es cuando el sujeto sujeta a la sujeta con sujeta.
1: ¿Sabe usted lo que es el doping?
2: Sí.
1: A ver, úselo en una oración.
2: De Tim Marín, de doping, güey.
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0: 18 horas 39 minutos. Estás escuchando La Casa 100, sonando Hotel California. De la planta, Explosión Cumbiera y Willy Campero. También lo oíamos a Américo Jung con lo nuevo, Obra de Arte.
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0: Y comenzamos con Maxi Álvarez. Junto a Mateo Creciente. Te entiendo.

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0: recién.
1: Tini, Ulises Bueno, dos amantes. Estamos a 2 minutos de las 20 horas. 094-668900.
2: Esto dice así. Ella era de cuna de oro, él era de la boca. Y ella en el fondo se agota.
1: Si estás en Instagram, Noble Romina.
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4: La señal indicará las 19 horas, 28 minutos, 0 segundos. ¡1928! Linda ciudad Ámsterdam, ¿no? La señal indicará que esto es una señal.
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Buenas noches, en vuestra sintonía quiero escuchar Me Desacato de Américo Jung. Gracias por tanto, Ricardo, el locutor, mira, un colega. ¿A qué le damos vueltas intentando disimular? Romina, te cuento que ya nos comprometimos con mi marido Joan, lo amo y lo nuestro es para siempre. Pasate, vi venir de parte de Chabela, qué lindo. Las imágenes con la alianza que me envían. Bueno, muchas felicidades. Y prosperidad para ese amor. Romy, soy Tao. ¿Me podrás pasar puñalada de bocha 12? Ya sonó para...

0: escuela, ya sabes. ¡Ah, para rato!
1: ¿Qué me dijiste?
0: ¡Toma! Eran chicos.
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1: Perdón si no, no te llamé. Es que me acuerdo de tu carita, pero tu nombre me lo olvidé y no sé por qué.